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Es para todos los que saben que a vivir se aprende viviendo, que la vida es dedicarse a vivir.

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0: Ay, los chunguitos, como me gusta a mí ese Dame Veneno. Y ojo, que 17 años de relación dan para mucho, dan, bueno, pues para una vida casi juntos, María Artés y Maki, que nos demuestran su amor en esto, Invencibles.
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0: Pues eso, son un tótem, María Artés y Maki, invencibles. Ojo que viene Manu Chao con esto de viva tú, ya te lo digo yo también, viva tú, ¿eh? Y Ana Belén, que pues prefiere estar a solas.
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Pues nos hemos plantado en las 10:30 de la mañana, 9:30 en Canarias. ¿Qué tal? ¿Ya te has tomado el cafetito, te has tomado la infusión, el desayuno, la tostadita con tomate? Espero que sí, ¿eh? Yo me he hecho un café por encima de la cabeza así y me he venido para acá porque pues estoy contentísima. Las cosas como son, como ella, como María Peláez, que dice que está buscona.

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¡Qué clásico de Rosario! Y ojo que te traigo a unos pioneros, historia de la música. Ellos crearon el llamado tecno flamenco. ¿Sabes quiénes son, verdad? Seguro que te acuerdas de ellos, de los sobraos. Bueno, pues esto es muy nuevo, es Se fue la luna. Con esto nos adelantan la nueva música que nos traen. Y ahí, por cierto, vienen a Leganés y Olé. Te esperamos allí, ¿eh?

Madre mía, ¿cómo se pega esta canción, eh? Lo último de los sobrados. Yo todavía me acuerdo de hace un montón de años de ese quiero verte, quiero verte. Bueno, pues si lo quieres escuchar en directo, vente el 11 de agosto a Leganés y Olé, ¿eh? Que allí estarán con nosotros. Te pongo una de Manu Carrasco y luego Álvaro Montes. Quédate conmigo, anda.

Menudo clásico versionado por Álvaro Montes, ¿eh? Oye, nos sigues ya en redes sociales, ya sabes que estamos en facebook.com/radiole, en x.com e instagram.com/radiole-oficial y tenemos también nuestro canal de YouTube Radiole Online. Vámonos con Queco hasta las 11:10 en Canarias.

Llegamos a las 11 de la mañana, a las 10 en Canarias. Muy buenos días. ¿Qué tal llevas esta mañana de martes? Yo tengo un planazo y ellos también, y te lo traen. El plan perfecto. Son de CAI.

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Nos vamos a Huelva con él, con Álvaro Díaz. Desde muy pequeñito que lo tenía él claro, que la música era lo suyo, que quería emocionar. Y desde luego con esta canción lo hace. Ya sabes, ese momento en el que conoces a alguien y te cambia la vida. Te lo cuenta en Mariposas en el Aire.

Pues tenemos otro romántico empedernido en la familia de Radiolé, Álvaro Díaz, que me encanta a mí este Mariposas en el Aire. Ojo que llevan la Salazán por aquí con esta versión de Me quedo contigo y luego todo un clásico de María Jiménez que a mí es que me gusta especialmente, ese Háblale en la cama.

0: Qué bonita esta canción del chaleco, me muero por ella. Y yo me muero también por María Carrasco, que nos trae una fiesta increíble a la que nos ha invitado a todos, la fiesta de la vida. Yo me uno, no sé tú, pero yo sí.
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Pues sí, a mí también me gusta la gente que improvisa, que vive la vida al máximo y que celebra la vida como ella, como María Carrasco. Y es que la vida está para celebrarla, no me digas que no. Y si no, aquí te viene la húngara y te dice, a chilipú.

Qué gusto escuchar a Rocío Dúrcal y Joaquín Sabina, y qué gusto escucharle a él. Yo estoy deseando verle en directo en Leganés y Olé. Raúl El Valilla. ¡Ay, Maya!

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0: A mí que me encanta esta canción de Los Chorvos, pero me encanta también esta que te voy a pinchar ahora, que es de Manuel Muñoz y Gonzalo Alhambra. ¿Qué indica precisamente en ese momento en el que te hace clic la cabeza y comienzas a disfrutar de la vida de verdad?
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La vida empieza en el momento en el que tú decides que la vida es otra cosa, que es una cosa maravillosa y que no hay dolor y no hay pena y no hay angustia. Llega el plan de Antonio José y Miguel Poveda, que yo te aconsejo que lo escuches detenidamente, y luego Antonio Cortés, que te dice una cosa, no me tires indirecto.

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ha quedado una mañana estupenda para bailar una bachata. Y no cualquiera, la de Nia de la Rubia, que además tiene un mensaje que a mí me encanta. Ese me quedo. Que sí que hay que quedarse y pelear por el amor. Eso siempre vale la pena.

Está claro que hay peliculones de amor que son, pues es una comedia romántica maravillosa, y película no es que son, pues eso, un auténtico dramón como este que nos contaba el barrio. Si estás en una relación de esas, oye, pues échale por lo menos unas risas, porque si no, llega el arrebato, que nos canta eso de Por un beso de tu boca, y luego de Marco Flamenco junto a Maki.

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Ya es la 1:00 p.m, las 12 en Canarias. Hay un poquito de hambre ya, ¿verdad? Bueno, vamos a bailar un rato mientras con Juanlu Montoya. ¿Te sabes la coreografía de esto? Ti, ti, ti, ti. Por cierto, un beso de Elena Palomo. Contigo hasta las 3, 2 en Canarias.

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querido Josué Rarujo, ya sabes que está con nosotros en Leganés. Qué ganas de ver esto en directo. Por cierto, que yo ya lo he visto, es una auténtica pasada. Esto que escuchas, ya no somos niños.

Qué difícil hacerle ver a alguien que está equivocado, que va por un camino que no es y que a veces esas cosas pues cuestan una relación. Te lo contaba Josué Rarujo, ya no somos niños. Y querer es muy bonito, no te lo digo yo, te lo dice Manu Carrasco que llega por aquí. Y también te lo dicen las grecas.

Pues ya es la 1:30, 12:30 en Canarias. ¿Dónde habrá quedado ese zumo de naranja recién exprimido que siempre dice mi compañero Sergio Adel? Ya en los pies tengo un hambre. No lo puedo explicar. Si me mandáis un pincho de tortilla así por WhatsApp, yo ahora mismo os lo compro. Un poquito de fruta fresca como la que nos trae Pitingo hasta ahora. Venga, cántate la que te la sabes, fijo.

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Ojo que ellos estarán también con nosotros en el Leganés y Olé el próximo 11 de agosto, que yo te espero allí con mi amiga Gemita, con mi compañera, para presentarles a ellos que vienen a alegrarnos la noche también, claro que sí. Te hablo de Quique y Manu, que estarán con Alberto Toral, Carmen Lemos, El Tren de los Sueños, Los Sobraos, Josué Rarujo, Llobet Hernández, Manuel Muñoz y muchos más allí celebrando. Que me llamen loco. A veces uno...

0: estamos bien locos.
1: Estamos loquísimos, claro que sí. Kike y Manu, que hay que tomarse la vida con un poquito de locura, un poquito nada más. Y si luego ya nos dicen locos, pues bueno, pues que nos digan lo que quieran. Llegan Fondo Flamenco con Ojalá y luego Carlos Torres, que te invita a vivir y reír, claro que sí. Para eso estamos aquí.

Yo estoy aquí, pero no estoy solita. Estáis todos vosotros conmigo y qué alegría me da a mí un martes estar aquí acompañando a toda mi gente de Radio Lee. Te digo una cosa, estés donde estés, escucha esto. Alberto Toral y Sheila Jiménez con una canción que tiende una mano a todas las personas que se encuentran en una relación, pues eso, que no es la ideal. Dueña de tu vida.

Que ya son las 2 de la tarde, la 1 en Canarias. A mí se me nota en la mirada el hambre que tengo. En nada, en cuanto termine de estar aquí con vosotros, me bajo a comer. Un beso de Elena Palomo.

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Tú sabes ese refrán que dice que lo que no te mata te hace más fuerte. Bueno, pues precisamente de eso habla esta canción, de que las cosas de la vida te construyen el carácter, pero no se llevan por delante a nadie. Raya Real.

0: Me encanta Marta Quintero. Yo siempre lo digo, es una de las voces más bonitas de nuestro país, con diferencia. Y nos ha traído una canción maravillosa, pues, sobre esos amores que uno se imagina, pero que realmente le encantaría materializarlos. Imagino.
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Pues ya sabes, si lo imaginas fuerte, puede hacerse realidad. ¿Quién sabe? Que el amor nunca sabes dónde está, a la vuelta de la esquina muchas veces. Nos vamos con todo un clásico en la voz de Diego El Cigala, Perfidia.

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Ellos son parte de nuestra familia y como parte de la familia nos alegramos de todos sus triunfos. Este año, desde luego, está siendo un año muy especial y de recoger, bueno, pues cosas que han sembrado durante más de 30 años de carrera. Nuestros queridos Camela, que están de celebración, que han recibido además, bueno, pues una medalla de las artes en manos de los Reyes y que ahora están esperando, o haciéndonos esperar más bien, porque llega su nuevo trabajo a final de año. Esto es un adelanto, nunca te he olvidado.

de unos recuerdos que me tramía a mí José el Francés y la niña Pastori, a esto, que es muy nuevo, recién salidito del horno, poco menos. Nuestra Silvia Pantoja, que ha decidido hacer una canción por y para España, de norte a sur, de este a oeste, resaltando todas esas cositas bonitas que a ella le gustan de nuestro país, que no son pocas. Y es que tenemos un país que da gusto verlo, ¿verdad? Arrivederci, lere, lere, lere.

No le falta arte, pero vamos, por ninguna parte. A nuestra querida Silvia Pantoja. Arrivederci, lerelerele. Si no te la sabes ya, bueno, pues poco te tiene que faltar. Nos vamos con Kiko y Sara a la adolescencia y luego con Daviles de novela bailar, flamenco y bachata, todo junto.

0: Estamos llegando a las 3 de la tarde, 2 en Canarias, y yo me voy marchando, pero te dejo aquí con Carlos. Hola, Carlos.
1: Que me han llamado y digo, venga, me voy a pasar por aquí.
0: Claro que sí. Mira, te dejo ahora mismo con los Gypsy Kings. Esto es una maravilla, ¿eh? Es una joya. Un beso enorme de Elena Palomo. Mañana más, llego a las 10.

Exactamente las 3 de la tarde, 2 en Canarias. ¿Qué tal? ¿Cómo lo lleva la gente por ahí, hombre? Que sí, que os veo muy bien a todo el mundo. Dios, que os miro con buenos ojos. Ya sé que hay alguno que no está tan bien, pero bueno, ¿qué le vamos a hacer? Saludos de Carlos Moreno. Vamos a pasar ratitos buenos. Paco Candela, ahí vamos.

0: 3 y 11 minutos, sí, una hora menos en Canarias. Estaba pensando, ¿y si las flores de abril aparecieran ahora mismo en verano? Con Moisés Losada.
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Ay, qué más quiero contigo, como bien dice aquí María Artesi Maki. Pues qué quiero, que estés por ahí. Son las 3 y 20, ¿ya has comido o no? Ya es hora, hombre. Hay que comer y tener un poquito la tripita llena, porque es que si no, no lo vas a pasar muy bien. He vuelto, dice El Barrio. Luego lo vas a escuchar junto a Rocío Jurado y David Bisbal.

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Sigues aquí, la mejor compañía en la de Radio Ley, y en mi mensaje siempre es de estar bien, de ser positivo ante la vida, ante las adversidades, buena cara, a levantarse siempre. Hay veces que la gente opina demasiado, por lo tanto, qué mejor que no importa lo que diga la gente.

pues no pasa nada, no nos pongamos dramáticos. Se fue la luna, pero aparece el sol. Eso es lo que tiene la naturaleza. Oye, que estamos ya muy cerquita de las 4 de la tarde y te adelanto una cosa. Durmiendo en tu ombligo es uno de los temas interesantes del arrebato que vas a escuchar aquí.

el ritmo pegadizo de Lavinia con este La Maleta. Espero que no te hayan hecho hacer la maleta, que te echen ahí directamente fuera de casa, porque no es buen plan para hoy. 4 minutitos, llegamos a las 4 de la tarde. Vamos con Parrita, una gitana del rastro.

4 de la tarde, 3 en Canarias. Carlos Moreno Minguito, que te dice que qué tal, que cómo lo llevas. Estaré contigo hasta las 8 de la tarde. Espero que estés por aquí. Y además vamos a hacer una especial mención a todas las personas que están afectadas por los incendios, evidentemente. El fuego de Ávila y Madrid parece que mejora a la espera de la ola de calor. Y Toledo sale de la emergencia nacional. Aún así, tenemos que tener ese ojo. Muchísimo cuidado y precaución en los desplazamientos en carretera. ¡Vámonos! Diego Torres y Estopa, La última noche. Qué cosa más bonita de canción. Buenas tardes.

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0: 4 y 12. Vamos adelante. Vamos con este, el Paul Newman español. Manu Tenorio, esos ojos, esa forma de ser, esa sonrisa, lo tiene todo, ¿verdad? ¿No?
1: Cuando

Desde luego es un sonido muy pegadizo. No me salía la palabra, es que claro, uno se emociona con estas canciones. Un clásico de la rumba flamenca, setentera, sí señor. Ahí estaba este Diki Diki de Aminia. Bueno, pues que son las 4:18 minutos, la cosa avanza. 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

Ay, mamá mía, que aparece Melendi y Manuel Carrasco junto a Rosario. Es una combinación, es el cóctel del verano. Lo tienes siempre en tu radio, no puede faltar, claro que sí.

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Son las 4:30, 3:30 si estás en Canarias. Ginés González, qué gran cantautor, qué voz tan cálida, la sensibilidad del sur.

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Bueno, a ver, cuéntame qué plan tienes para vacaciones, porque tendrás previsto unos días, irte por ahí, quedarte en tu tierra, ir a ver a familiares, no sé, cualquier cosa es buena, ¿eh? El plan perfecto ya está listo, lo tienes que tener, hombre, que si no se pasa el arroz.

0: ya pasó por aquí siendo número uno, siendo superolé de la semana, María Carrasco, La fiesta de la vida.
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0: Disfrutemos de la fiesta de la vida. Es que no sabemos lo que tenemos. Claro que sí, María Carrasco, gracias. Oye, Lolita, que va a hacer acto de presencia junto a Niña Pastori aquí y además tiene mucha fuerza. Ha dicho además que quiere tomar absolutamente la palabra. A eso de las 4:47 minutos, ¿sí? Eso parece.
1: ¿Nos vamos o nos quedamos?
0: Nos quedamos.
1: ¿Pero de verdad?
0: De verdad que sí.

Ahí es donde estamos. No hay ningún misterio, ¿eh? 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Dice que tamamiénteme.

Las 5 de la tarde, 4 en Canarias, en pleno julio que estamos, bueno, casi terminándolo, el mercurio que aprieta en algunas zonas, pero aquí tenemos el mejor refugio. Y aquí no te vas, ¿eh? No te vas porque te vamos a coger, no te vamos a dejar escapar. ¿Sabes que Raúl El Valilla va a estar el 11 de agosto en el recinto ferial de Leganés?

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Bueno, pues cómo se llenan las piscinas de nuestra música en castellano, que sabemos que estáis ahí muchas personas y que nos escucháis. Lo agradecemos de verdad. Fíjate qué mujer, ¿eh? Qué referente. Le da igual hacer cualquier cosa hablada romántica que popa flamencado, es Pastora Soler.

Esos mensajes positivos, por favor, que primen, que estén aquí siempre presentes. Manuel Muñoz y Gonzalo Lambra con este Ahora, talento andaluz, sensibilidad a flor de piel y canciones de las que se te pegan al alma. Es así. Bueno, pues ahora viene de Marco Flamenco y Camela, que vienen pisando muy fuerte junto a los Chichos. ¿Te gusta esta combinación? Oye, mejor que cualquier cóctel en cualquier sitio.

Espero que sí, que tengas ya bajada la aplicación de Radio Le, porque es una buena fórmula para encontrarse con nosotros, para vernos, a ver qué hacemos nosotros los locutores aquí, y sobre todo para que estés informado o informada de lo que pasa. Aparte de radiole.com, en la aplicación puedes escucharnos, y después de cada canción siempre hay una forma de ponerse en contacto con nosotros. Belleza, sensibilidad, una artista de 10, Marta Quintero.

Amor por tangos, sí, la canción de Nia Martínez y Sin Lache. Te va a gustar, estoy convencido de que la vas a poder disfrutar allá donde te encuentres. Y también si tienes a alguien a tu lado, ¿por qué no le dices que luego viene Andy Lucas?

Esto es lo que se llama hermanar distintas tendencias musicales. La fusión también nos gusta mucho en Radio Ley. Sabemos que también te gusta a ti. Ahí estaba Kiko Veneno. Esa rumba, ese pop, esa poesía de la calle. Lo tiene todo. Qué gran artista. Qué grandes oyentes también tenemos aquí.

6 en punto de la tarde, una hora menos en Canarias. Te saluda aquí directamente tu compañero Carlos Moreno Minguito. Y es el momento exacto en el que el día dice, bueno, hasta aquí la rutina, ¿vale? Hasta aquí hemos llegado. Ponte la medallita, hombre, que te lo mereces. Sí, sí.

Yo lo veo así, cada canción de Radiolé es un viaje por la poesía, por la buena música, por las buenas tendencias y por esas ilusiones. Cada uno se monta su propia película, ¿cómo no? Claro que sí. De eso se trata, de que lo vivas tú intensamente, tal y como lo sientes, ¿eh? No te vamos a obligar a nada más. El barrio.

Bien, así se termina una canción. 6:23 minutos. Oye, mira, Salva Bermúdez en Sara, que dice que quiere algo contigo. Y si quiere el algo contigo, yo, para mí, son órdenes. Vamos ahora también con Melendi. Ambos aquí en tu radio.

6 y media de la tarde, una hora menos en Canarias, y me encanta darte un abracito musical. Esto te lo servimos en bandejita de plata, qué bien suena. Son historias que enamoran, Indara, en cada vida.

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Ellos no piden permiso, tienen la personalidad suficiente como para irrumpir aquí en Radio LED. De esta manera, son María Jiménez y Rafael.

menos de 4 minutos y ya alcanzamos las 7:06 en Canarias. Oye, fíjate cómo son las cosas, cómo pasan los minutos. Y aquí cada uno lo suyo y nosotros acompañándote allá donde te encuentres. Saludos si estás en la playa, la montaña o donde sea necesario. Nos gusta ofrecerte cosas originales, especiales, singulares, la música más alegre y también en castellano, cómo no. Candela, Manuel Malou, buenas tardes. Soy Carlos Moreno y te acompañaré una horita más.

7 de la tarde, 6 en Canarias. Oye, hay muchas personas que ahora mismo están estudiando. Sí, sí, es verdad. Están estudiando, no creas que no. Algunos porque han suspendido, otros porque están haciendo o presentándose unas oposiciones. Y claro, tienen que hincar los codos. Saludos para todos ellos, para todas ellas. Alberto Toral y Sheila Jiménez.

Pues esto está muy bien, fíjate, estaba viendo ahora mismo para comprobar contigo que todo funciona y que la aplicación de Radio LED está ok, aparece Niña Pastori con Kai, y sabes que puedes compartir esta canción, enviar un correo, llamarnos, tienes la posibilidad de WhatsApp y grabar un mensaje, está perfecto, ¿verdad?

Estamos todos muy bien, de verdad que sí, ¿eh? Perfectos. Oye, mi razón de ser Kiko y Sari Rebujitos, no es que me haya vuelto loco, no, no, si es que es la canción que viene a continuación y quiere presentártela de esta manera. También unida a Sabor de Gracia y Lucrecia, aquí.

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Sí, sí, aquí está perfectamente permitido esto de Lolailo, Lolailo, Lolailo. Sí, con las palmas para arriba, para abajo. Claro que sí, en 20 minutitos estamos en las 8 de la tarde. Y madre mía, qué bien lo estamos pasando. No lo digo por decir, ¿sabes por qué? Es que lo estaba pensando. Digo, oye, tú que ahora mismo que estás a punto de salir de vacaciones y pones Radio Ley y te encuentras con esto, por eso te digo que lo estamos pasando bien. A mí es que esta canción me encanta. ¡Ole! ¿Cómo nos ponemos para arriba y para abajo, eh? Con Silvia Pantoja, espectacular mujer, que dice esto de Arrivederci, Lerel, Lerel, Lerel. Solo aquí en Radio Ley. Muy buenas tardes.

La vida es bella cuando aparece ella. Y claro que sí. Oye, que tengo dos cosas para ti, Nuria Fergoy y Manu Tenorio junto a Decay. Simplemente hay que dejarse llevar, ¿eh? Tú sigue a tu ritmo, sigue a tu rollo y déjate llevar.

Con la más grande hemos dado prácticamente el colofón a la tarde-noche de hoy. Tres minutitos, llegamos a las 8 de la tarde, una hora menos en Canarias. Y Carlos Moreno que te dice bye bye, adiós, pero con la promesa de venir otra vez aquí, a Radio Le. ¿Por qué? Porque uno se lo pasa bien, uno te siente verdaderamente a través de las ondas. Y eso es lo más importante. Que seas muy feliz.

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Esto es para todos los que saben que a vivir se aprende viviendo, que la vida es dedicarse a vivir.

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